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0: Así también lo encontramos, que todo se trata de la bendición de Dios. Queridos hermanos, amigos oyentes, digamos así, con esta lluvia bendita con el cual comenzamos de vuelta una nueva jornada hoy tan especial, por supuesto, como cada día que amanece, como cada otro regalo precioso, Señor Santísimo, de tu divina providencia que nos brinda la oportunidad de despertar a la vida un día más, Señor. Gracias, infinitas gracias, bendito sea, Señor. Alabado sea tu santísimo nombre, sea a tus pies rendidos con toda honra, gloria, adoración y alabanza a tu santísimo nombre. Gracias, Señor, infinitamente por las bendiciones, por la lluvia bendita, que sean lluvia de bendiciones para cada uno de ustedes, amigos oyentes, al comenzar esta jornada, hoy correspondiente a este día jueves, el día número 11 del mes de junio del año 2026, cuando van pasando 20 minutos, ya sí, señores, 20 minutos de las 6 de la mañana en Paraguay. ¿Qué tal, cómo estamos? Buen día, bendiciones totales para cada uno de ustedes, que sean, por supuesto, sí, Señor, la presencia santísima del corazón que vibre en sus corazones, en sus hogares, en sus ambientes en este día, para que comencemos un día tan hermoso, un día de felicidad total, de plenitud, de plenas realizaciones y de éxito total en nuestros emprendimientos también en el día de hoy. ¿Verdad que sí, amigos oyentes? Bienvenidos todos a la mañana de Super Positivo en Integración.
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0: Gracias, gracias de todo corazón, audiencia querida de Argentina, Brasil, Paraguay, de la ciudad, del campo, de todas partes. Bienvenidos todos. Sí, señores, una temperatura agradable de 17, 18 grados en realidad actualmente. Señores, comenzando la jornada, no hace frío, pero sí es fresquete, agradable. Y la humedad en saturación total con tantas lluvias, tantas precipitaciones de vuelta, señores. Así amanecimos. Ok, y malomita, En realidad nos pasamos toda la noche, ayer también, con mucha, mucha lluvia, mucha agua por todas partes, indudablemente. Así que hay que cuidarse muchísimo, abríguense. Mientras tanto, vamos compartiendo un rico matecito de la más feliz compañía que tienen ustedes, por supuesto, aquí en la 104.3 Integración FM. Vamos disfrutando de la fiesta de este día, hoy inaugural de la Copa del Mundo. Sí, señores, hoy arranca la mayor fiesta deportiva futbolística de todo el orbe. Asimismo, vamos a estar palpitando todas las noticias enseguida. Ponete en comunicación con nosotros y participa al programa. Envíanos tus saludos al 098-3574-901. Aquí en esta mañana, Super Positivo. 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Así estamos junto a vos en nuestra mañana a través de Super Positivo.
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Qué alegría decirte buenos días, señores, a pesar de este cielo cubierto, inestable, mucha lluvia, pero con la alegría, la felicidad, con mucha salud y vitalidad para acompañarte en todas partes en esta hermosa mañana también. Buen día, muchas gracias, gente querida. Saludos en especial, buenos días, con buena música que ya va llegando a nuestra mañana. Esta es nuestra invitada, Marta Albarracín, con su hermosa canción, Ángel.

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1: Porque no tengo dudas de que eres un ángel, Marta Albarracín, en esta hermosa canción que te acompaña aquí junto a vos en esta mañana del Súper Positivo también. Mientras tanto se escucha la lluvia todavía y que sigue cayendo gente, que sean lluvia de bendiciones, como dicen la gente por ahí o en todas partes. Esa frase se puso de moda, ¿no? Y bueno, que sea, no sé, el fuego del Espíritu Santo que llueva entonces sobre vos en este día y te depare un día realmente maravilloso como lo estamos compartiendo contigo. Qué linda canción, ¿verdad? Que habla de lo bueno, de lo hermoso, del lado positivo, de la mejor versión de cada ser humano que llevamos un ángel dentro de nosotros, ¿verdad? Y vos también sos mi angelito, mi angelita divina. Así es que bueno, un saludo en especial con todo el cariño para todos mis chulinísimos divinos, chicos que están siempre en sintonía ya a esta hora de la mañana, camino a pesar del tiempo, el clima y del amanecer tan, pero tan así de madrugada que parece todavía oscurecido. Están ya camino a las escuelas y colegios a esta hora de la mañana también con todos ustedes. Muchas gracias, gente querida, muy amable. Bienvenidos todos a nuestra mañana. Sigo dando bienvenida a la gente, que siga acercándose a la fiesta total que preparamos para vos con toda la novedad y las noticias ya dentro de instantes también aquí en nuestra mañana Súper Positivo, que tenemos tantas y tantas novedades. A la gente que sigue comunicándose, como no, al 098-3574-901 también. Aquí en nuestra mañana integración, gracias de todo corazón, amores de mi vida. Gracias por estar con nosotros, sí señores. Vamos avanzando también en la mañana, señor, con todas las novedades y presentarte a nuestros queridos anunciantes, a la gente que al fin y al cabo hacen posible nuestra presencia en el aire, son ellos. 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Quédate con nosotros brevemente, que ya estamos retornando junto a vos en segunditos nada más. Aquí en nuestra mañana Súper Positivo. Nuestros breves anunciantes y ya volvemos.
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1: Anuncia la cotización de monedas esta mañana. Atención que el dólar amaneció en impresionante retroceso con relación a la cotización de ayer. 6.060 guaraníes a la compra esta mañana, 6.140 guaraníes a la venta. Real brasileño, 1.140 guaraníes a la compra, 1.190 guaraníes nada más a la venta en real. Bajita la cotización, reiteramos, 1.190 guaraníes a la venta. El peso argentino, 3.9 a la compra, 4.23 a la venta. Y el euro, 7.360 guaraníes a la compra, 7.650 guaraníes a la venta. 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
1: Son las 6 de la mañana más 38 minutos en territorio nacional.
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11: Buen día para toda la gente. Buen día para toda la gente. Buen día.
1: Sí, señores, buen día. No podemos decir otra cosa. Mal tiempo, buena cara le ponemos, señores. Sonrisa, sacamos nuestro pincel y pintamos. Con la mejor versión de cada uno de nosotros, con mucho cariño y mucho amor para todos ustedes. Ponemos alegría a la mañana y la buena compañía, la buena música y, por supuesto, las noticias enseguida mañana. Mañana fue la selección querida de Paraguay en el Mundial, señores, volviendo después de tantos años, tanto tiempo. Todos nos vestimos de albirrojo ya, señores, con mucha expectativa, con mucha ilusión. Y comencemos con el pie derecho, ganando si es posible. No va a ser nada fácil, La selección de Estados Unidos realmente que es anfitriona mañana en la jornada inaugural, porque hoy se inaugura la Copa del Mundo. Arranca, señores, en la Ciudad de México, ¿no? En México precisamente, ¿no? En el mítico Estadio Azteca de México, señores, hoy la jornada inaugural. Te cuento la programación completa dentro de instantes, nada más en nuestra programación, así es que quédate en la compañía de nuestro programa Super Positivo que te presenta Café Quijano, Me Enamoras con Todo.

0: 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Café Quijano, estamos contigo en esta mañana en Super Positivo, la integración también, sí señores, terapia llena de la Costa Ñu, dicen del hospital, muchos problemas de salud tiene la gente hoy día, no, ahora más todavía con este tiempo invernal, con las bajas temperaturas, con gripes, problemas respiratorios por aquí, por allá, por todas partes, y el de la garganta también, ¿verdad? terrible, ¿no? La situación. Asimismo, influenza colapsa 50% de internado, dice en este hospital, y esta creo que es la denominación común en casi todos los centros de asistenciales de todo el país, también así, señores, ¿sí? Bueno, mientras tanto, nos estamos preparando con todos los detalles, ustedes saben, referente al Mundial también, vamos saludando ya a la gente querida que está con nosotros esta mañana. Buen día, mi querida amiga doña Andrés, aquí está la hermanita, bendiciones, muchas gracias por tu saludo de buenos días, dice, la generosidad es un don que pertenece al alma, no depende de lo que tienes, sino de lo que eres, ¿eh? Qué linda frase, la generosidad no depende de lo que tienes, sino de lo que eres, claro que sí. Por eso se explica en esta frase, de que dice, nadie, a una frase que dice que nadie es tan pobre que no tenga algo para dar. Por lo menos usa una sonrisa, una palabra amable, una buena atención, un gesto realmente amable. Sí, señores, así mismo, así es que bueno. Como aquella parábola realmente sí de la Biblia que dice esa viuda, esa que realmente sí. Esa viejita que no tenía absolutamente nada fue la que más ha dado, dijo Jesús en una oportunidad. Así mismo, sí señores, ¿qué más tengo esta mañana? A don Santiago Vera, mi gran amigo, que ya me muestra la imagen de una jornada lluviosa en el tránsito esta mañana, a esta hora precisamente, sí, mientras saludándonos, dice, buen día Gabino, jueves bendecido para vos y la audiencia con muchos éxitos, Y si es de siempre, muchas gracias, mi gran amigo, muy amable, qué bendición, muchas gracias, sí señor, ya tengo esta mañana también acá, saludando al querido amigo Albertito también, de buenos días. De bendiciones totales para esta mañana. Buen día, pa. Y como estamos la liturgia para el día de hoy, que ya la tenemos totalmente. ¡Qué bueno! ¡Qué maravilla! Y la liturgia correspondiente del día dice el libro de Mateo 10:7-13. Id y proclamad el reino de los cielos que está cerca, hacia el Señor, muy amable. Buen día, muchas gracias. Don Jerónimo Mora, gracias por tu hermoso saludo. Como firme soldado al pie del cañón esta mañana ya en el lugar de trabajo. Qué bueno, con el equipo total de mate que me muestra. Y con un lindo versículo bíblico esta mañana, sí, del libro de Jeremías 1:19. Gran amigo, así se saluda. Muchas gracias también, Mateo 21:22. Qué bueno, mano a la visera para saludarte también, mi gran amigo, muchas gracias. De todo corazón, muy amable a la gente que sigue saludándonos, a la gente, a mi querida Mirta de Hernandaria, que ya está saludando también a esta hora de la mañana tempranito. Sí, así estamos, a pesar de las condiciones del tiempo, así, señores, para acompañarles en esta mañana en Súper Positivo, con buenos auspicios y con la buena participación de todos ustedes también. No se olviden de comunicarse al 0983-574-901. 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
6: La cotización de monedas esta mañana, atención que el dólar se cotiza en 6.060 guaraníes nada más a la compra. ¿Cuánto bajó, verdad? 30 puntos con relación a ayer. El dólar a la venta, 6.140 guaraníes. El real brasileño, 1.140 guaraníes a la compra, 1.190 a la venta. El peso argentino, 3.9 a la compra, 4.23 a la venta. Y el euro se cotiza en 7.360 guaraníes a la compra, 7.650 a la venta. 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
6: Ya son las 6 de la mañana, más 51 minutos en el Paraguay.
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La mañana del Super Positivo en Integración con todos ustedes y señores, acompañándoles en nuestro encuentro del día de hoy. Gracias, gracias de todo corazón, gente querida. Muchísimas novedades en la Fiscalía Intima al IPS, dice noticia que vamos disponiendo esta mañana, Intima al IPS por el acta secreta que salpica a Santiago Peña, también de la información que estamos teniendo. Clima en Paraguay para el día de hoy, ¿cómo está el pronóstico? Siguen las lluvias y tormentas, pero ¿hasta cuándo? Es cierto la pregunta que nos hacemos, porque es talento. Bueno, ¿qué hay, señores? ¿Sí? Hoy jueves, dice, estaremos con precipitaciones desde antes del amanecer, así mismo, toda la noche en realidad llovió y amanece, sigue lloviendo hasta ahora, con tormentas eléctricas. Aunque los próximos días podríamos tener cambios, dice, mejorías, ojalá, ¿no? El pronóstico para el día de hoy anticipa jornada fresca, cielo mayormente nublado, viento variable, lluvias dispersas, ocasionales tormentas eléctricas en la mayor parte del territorio nacional, Se esperan precipitaciones, dice, que continúan inclusive mañana viernes en gran parte del país. Barbaridad, aunque las tormentas estarán limitadas a algunas zonas del este del país, o sea que a esta zona, Asimismo, vamos a ver, vamos a tener actualidades en materia de la condición del tiempo, ya dentro de instantes un poco más con ustedes. Estamos en la mañana de Super Positivo en la compañía, señores, en todas partes. Mientras tanto, nos seguimos deleitando, disfrutando con un rico matecito a esta hora de la mañana también. Con la buena música, que es la mejor compañía junto a todos ustedes, por supuesto. Gracias, gracias por acompañarnos. Son los Nocheros, con esta hermosa canción, No Saber de Ti.

no saber de ti, los nocheros, en esta hermosa mañana, a través de Super Positivo, sí señores, el Mundial 2026 tendrá ceremonias de inauguración históricas en México, Canadá y Estados Unidos en esta oportunidad, ¿eh? Combinación de música, de cultura, espectáculos, antes de los partidos iniciales entre los tres países, en realidad, sí señores, así se perfila la programación completa, algo realmente totalmente inusual, fuera de lo común, lo que siempre se había realizado hasta ahora, que conocíamos que se hacía en una sola sede, la inauguración oficial de todo el campeonato mundial, inclusive se concentraba en un solo país, esta vez se va a hacer en sede diferente. La primera ceremonia se va a realizar hoy en el estadio, mítico Estadio Azteca de México, Ciudad de México, previo al partido de México con Sudáfrica, que sea a las 4 de la tarde en el día de hoy, ¿verdad? A 7 de la programación, ¿no? Sí, señores, a las 4 de la tarde la ceremonia va a arrancar. Sí, señores, tempranito, a las 13:30. Y a las 4 de la tarde, estamos hablando hora de Paraguay, se va a estar iniciando el partido, el primer partido de este Mundial 2026, señores, que va a ser en la sede de México. Abrirá oficialmente el torneo del espectáculo. Sí, señores. Así es, aproximadamente a las 11:30 hora local, 13:30 en Paraguay, se tendrá la ceremonia que va a comenzar y durará aproximadamente una hora y media, y con mucho espectáculo, así como en las otras sedes también que serán mañana. Entre los cantantes que van a estar confirmados, que van a estar cantando son, a ver quiénes son, ¿eh? Alejandro Fernández, Belinda, J Balvin, Danny Ocean, Lillian Downs, Los Ángeles Azules, Maná y Tila, por ejemplo, ¿eh? La ceremonia estará inspirada en elementos culturales mexicanos como el papel picado y convertirá el trofeo de la Copa del Mundo en una obra visual representativa de la identidad del país, dice, en la ceremonia también en Canadá. Mañana, primero en Canadá y luego en horas de la tarde y la noche para nosotros ya en los Estados Unidos, donde juega Paraguay frente a Estados Unidos. Señores, te cuento enseguida los detalles, ¿sí?, de los pormenores de la programación completa de la jornada inaugural del Mundial, que será mañana también dentro de instantes. Así que quédate con nosotros. Muchas gracias por acompañarnos.

Muchas gracias, doña Evangelina, querida, por el 6.5. Y doña, mi querida amiga doña Arminda, siempre minguera, por supuesto, por la zona del kilómetro 20, Ingaguazú. Y me voy a estar de andar ya con mi gran amigo don Ángel Damián, el Curepa, buen amigo. Con lluvia, mate y buenísima compañía, el programa súper positivo, dice, como de costumbre, mi gran amigo, muchas gracias, así me cuenta, Camino a la escuela con, a ver con la gente que está acompañando, está Khabib, está Josué, Victoria Pilar, José Benjamín también y yo, Ángel Damián, te escuchamos desde Hernandarias. Te enviamos un gran abrazo, dice, igualmente, todo mi cariño para ustedes, para los chiquitos también, mi gran amigo Ángel Damián, muy amable. Muchas gracias, muy amable. Bueno, ¿a quién más saludo esta mañana? A mi gran amigo Antonio, Hola Antonio, chiqui, Noguera, ella, hermano, buen día, dice, Hermosa lluvia para peces, plantas, Sí, totalmente, para los peces, para las plantas, animales, incluso para el cultivo, dice. Espero que no sea demasiado también, porque si no, el cultivo también ya no funciona, mi gran amigo, Bueno, muchas gracias, muy amable, Gracias, Antonio, querido. Bendiciones totales para vos igualmente. Bueno, tenemos que irnos a las noticias, las informaciones completas dentro de instante que ya están llegando aquí en nuestra mañana súper positivo también. Claro que sí, claro que sí. Mientras tanto siguen llegando más novedades, más noticias que seguir compartiendo con todos ustedes en nuestra mañana súper positivo.

0: Son las 7 de la mañana más 2 minutitos en la República del Paraguay. Sí, señor, ¿qué tal si nos informamos a propósito de forma completa, eh? Mientras tanto, tenemos ya novedades que van llegando también de nuestra querida selección paraguaya. 7, 2 minutos y las noticias.
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0: Amanecer inestable, señores, en la zona este del país y las tres fronteras, con lluvias, en forma esporádica pero intensa por momento también, como a esta hora de la mañana, con una temperatura de 18 grados. Comenzamos la jornada, cielo cubierto. El pronóstico ciertamente habla, señores, de posibilidad de que sigamos en el día de hoy con estas condiciones climáticas todavía, inclusive que podría llegar hasta el amanecer de mañana viernes. La temperatura máxima anunciada para el día de hoy sería de unos 21 a 22 grados nada más. Dice: narcopilotos sentenciados a 13 y 14 años de prisión. Transportaban carga de cocaína. Dice: dos extranjeros que ingresaron al país con un cargamento de cocaína transportado en una aeronave fueron sentenciados a 13 y 14 años de prisión, respectivamente. Ambos fueron sometidos a un juicio oral y público que concluyó ayer en el Poder Judicial del Este del país. Así también condenan a 15 años de prisión a un hombre que abusó de la hijastra, dice el caso que hace rato se le había aprendido a este depravado, ¿no? Y tuvo ahora condena de 15 años de cárcel. ¿Qué más tenemos? La CODETRE, que es el Consejo de Desarrollo Trinacional, conformado, señores, por los consejos de desarrollo del Este, de Presidente Franco, de Puerto Iguazú y de Foz de Iguazú, Brasil, ¿eh? ¿Qué dice? Exige apertura plena del puente de integración y alerta sobre perjuicios económicos. Sí, asimismo, siguen presionando, pero los gobiernos centrales, principalmente de Brasil, señores, no afloja. Y no se abre el paso por lo menos en la plenitud que necesitamos completamente a través del puente de integración hasta ahora. ¿Qué más tenemos? Bloquearán parcialmente, hablando de puente, pero del puente de la amistad. Van a bloquear parcialmente el puente de la amistad, sepa cuándo y de en qué horario, dice la información también. ¿Qué pasa? ¿Mantenimiento o por qué? La concesionaria EPR Iguazú anunció el bloqueo parcial del puente de la Amistad para ejecutar trabajos de reparación del pavimento y mejoras en el sistema de iluminaciones. Ya era hora, ya era hora. Está realmente, sí, señores, muy descuidado nuestro puente de la Amistad, que es nuestro paso, señores, salvatore de todos los días en la frontera. Y gracias a esto tenemos realmente una actividad intensa

Bien, en la convivencia y la parte comercial, totalmente necesario, ¿eh? Bueno, cae presunto experto en hurto de Fortuner y recuperan camioneta, dice la información, ¿eh? No me digan que hay alguien que se especializa solamente en el robo de un tipo de vehículo, de alta gama. Dice, la Policía Nacional recuperó una camioneta robada y aprehendió a un presunto integrante de una banda especializada en el robo de camioneta de este tipo, que es una de las más lujosas. El procedimiento fue lo que realizado anoche en la zona de kilómetro 11 Mondaí de Ciudad del Este, donde fuese detenido Rodrigo González Carvalho, de 26 años apenas, pero especialista el hombre en este tipo de hecho delictivo, ¿Qué te parece, como decimos? Y más informaciones también. También de la noticia que estamos teniendo esta mañana en el plano local regional, Julia Ferreira, que es candidata, concejal departamental actualmente, Julia Ferreira, ¿verdad? El sector liberal en Presidente Franco dice, acepta el resultado, felicita a Roya Torres y reafirma el compromiso de trabajar unido, dice, en serio, Por lo de Presidente Franco, la ex precandidata liberal en este caso. Dice, a la intendencia, reconoció la victoria de Roya Torres en las internas del PLRA del domingo pasado. Ganó Roya, ¿verdad? Agradece, a propósito de Roya Torres, agradece el respaldo tras ganar, dice, las internas, y renueva compromiso con Presidente Franco también. Bueno, ojalá que realmente sí se comprometa a hacer un trabajo honesto y digno para la ciudadanía y sea una referente importante en las candidaturas para las próximas elecciones internas. Y al ámbito académico, señores, la FAFI UNE, dice Facultad de Filosofía, es la FAFI, es la UNE. Y la Filo UNA, dice, culminar un proyecto académico sobre la guerra del Chaco, Vamos a ver de qué se trata esto. También tenemos en estas informaciones, dice Israel Barreto, agradece el respaldo y asegura que trabajará para honrar la confianza recibida. Sí, joven promesa de la política, señores, en este el país, ¿no? El nieto de don Carlos Barreto Sarubi, el extinto ex primer intendente y primer gobernador del Alto Paraná. Realmente una figura muy prometedora en la política, en la renovación del Partido Colorado principalmente, porque es candidato colorado a la Junta Municipal de Ciudad del Este. Y Simeone, en realidad, es Duarte, en Presidente Franco, es el concejal más votado entre los liberales de Presidente Franco. Asimismo, una buena gestión de la Junta Municipal de Presidente Franco, actualmente el amigo Simeón. Emilio Martínez encabeza lista de concejales en Franco en el sector Colorado, asimismo. Y más informaciones, dice, la Fiscalía solicita apertura de juicio oral para un acusado por robo agravado. Ernesto Guerín, también el gran amigo, se proyecta con fuerza hacia las generales en su candidatura por el Partido Colorado por la lista 1, asimismo. Y otras noticias. Paraguay fue sede del encuentro anual de un evento importante también. Y otras informaciones más que disponemos esta mañana en el plano local y regional, también de las noticias que vamos recibiendo. Hospital regional, ámbito de la salud, uso desmedido, habría dañado tomógrafo y urge regular el manejo, también dice la información, en el único equipamiento, señores, absolutamente necesario para la tomografía que dispone el sector público de salud aquí en el Alto Paraná. La lista 9 es más del ámbito político, dice, la lista 9 conquista 8 comités y prácticamente sepulta al clan Portillo en Ciudad del Este, dice la información. ¿Cómo es eso? Parece que del más duro revés electoral sufrió en esta oportunidad el clan Portillo, con María Portillo y con su hermano Carlos Portillo, ex diputado, el diputado estupefaciente. Dice, el clan familiar liderado por Carlos y María Portillo está en caída libre.
porque perdieron toda, dice, representatividad en las bases liberales. Dice, la reciente elección de autoridades partidarias del liberalismo en el este dejó mucho más que una simple renovación de la dirigencia de bases. Los resultados del pasado domingo dieron una profunda configuración del mapa político, consolidando el liderazgo de la lista 9 y marcando el duro revés para el clan Portillo. La contundente victoria del equipo político liderado por Richard López, referente de la lista 9 y actual candidato a concejal, terminó por confirmar una tendencia, dice, bueno, en ese sentido, estoy buscando los resultados que enseguida vamos a conocer también. ¿Qué más tenemos? Hospital Regional Uso, el tema del tomógrafo, ya lo dijimos. ¿Y qué dijo el importante referente cartista en el este del país también, de los Zacarías, Justo Zacarías Irún, director general de Itaipú? En política nunca se gana todo, ni se pierde todo, según afirmó en este caso Lucho Zacarías. Sí, señores. ¿Y qué más tenemos en informaciones, señores? Pasamos a la primera página de los medios de circulación nacional esta mañana. Dice, tras dificultades con Atome, empresarios piden cuidar clima de negocios a sí mismo. Esto referente, señores, a lo que después de la crisis que pasó, esperamos que temporalmente la ande, crisis institucional, ahora parece que realmente sí, señores, se está normalizando todo. Las aguas calmadas de vuelta, preocupado, dice, por la derogación de los decretos energéticos, integrantes del Consejo Asesor Empresarial del MIC, Ministerio de Industria y Comercio sería, ¿no? Se reunieron con Santiago Peña, a quien le advirtieron que estas decisiones pueden generar efectos negativos sobre el clima de negocio totalmente. Algo se hizo mal, eso es categórico, ¿eh? Por eso nomás se tuvo que rever la postura y los decretos anteriormente, dejarlos sin efecto. Sectores productivos, industriales, financieros y exportadores del país, dice, forman parte del Consejo Asesor Empresarial del Ministerio de Industria y Comercio. Fueron recibidos por el presidente de la República luego de la derogación de los decretos de industria convergentes, centro de datos, inteligencia artificial, hidrógeno verde y proyectos de energía que se había dado. El país necesita inversión. Solamente vamos a lograr mejores condiciones para nuestra gente a través del empleo y de inversiones que atraigan otras aún mayores. Expresó, entre otras cosas, uno de los referentes más importantes. ¿Qué más tenemos también? Dice, a ver, Santiago Peña presentará su informe de gestión ante la ANR. Dice que se está preparando a presentarlo ante el Partido Colorado, pero no ante el país, El próximo miércoles 17, en una sesión extraordinaria de la Junta de Gobierno, el presidente expondrá su informe de gestión como cada año, dice la información. Y esto no lo tenía que hacer. Fue cuestionado muchísimo anteriormente porque hizo lo mismo el año pasado, creo que anteriormente, y no lo hizo ante el Parlamento Nacional como corresponde, donde están los representantes de toda la ciudadanía y no solamente de un sector político. Además, en otro tema, el Centro Histórico se prepara para alentar a la Albirroja con pantallas gigantes en Asunción, esto para mañana, sí, señores. Ya tendremos enseguida todas las informaciones del Mundial. Pasamos a última hora en portada esta mañana. ¿Qué nos dice? IPS Análisis devela que tercerizar hemodinamia cuesta 6 veces más si plan de compra y construcción. Previsión analiza adquirir equipos por cuánto, 17 mil millones de guaraníes costarían, pero señores, van a ahorrar mucha plata al IPS. Estudio promedio cuesta, el estudio promedio, por ejemplo, de hemodinamia, cuesta cuánto, 4 millones de guaraníes, mientras tercerizados cobran 22.9, casi 23 millones de guaraníes. ¡Ay, juepete, como decimos, ¿no? Vean la diferencia entre lo que cuesta para la salud pública, cuesta 4 millones. Pero en el sector privado, donde paga el IPS los estudios que tiene que mandar a hacer porque no tiene los equipos correspondientes, costarían algo así como 23 millones de guaraníes, Pero ¿cómo va a estar bien entonces financieramente el IPS en esta forma en que se maneja?
En otros temas, señores, señalan que mayor oferta de carne bajaría precio durante el Mundial. Puede ser, vamos a ver qué pasa en lo que tiene que ver con la industria de la carne. Asimismo, mientras tanto, también en portada el diario Última Hora esta mañana, tildado ya, pintado totalmente, señor, con diseño del Mundial. Presenta su primera página, dice también... Empresarios instan a la ANDE a lograr acuerdo con Atome, dice también la información, sí señores. Y otros tantos títulos importantes que trae igualmente esta mañana. Policía brasileño dice que hiere a dos presuntos motochorros en reacción policial en Punta Poná. Ahí con Pedro Juan Caballero en la terraza del país, como se dice, ¿no? Siguen subiendo, dice señor, los hospitales, preocupante, es contagio, suben por no reposar. Brasil promulga acuerdo de Mercosur que permite a la policía cruzar frontera en persecuciones, dice, me parece correcto, ¿Qué más tenemos en informaciones con el diario ABC Color en portada también esta mañana? Dice, la Fiscalía intima al IPS por el acta secreta que salpica a Santiago Peña. El fiscal Cristian Benítez se emplazó por 3 días a la previsional para que entregue la copia autenticada de la sesión en la que el exdirector jurídico José I. González delató que el presidente Santiago Peña digitó una quita express de unos 3.281 millones de guaraníes a favor de una empresa. La previsional reclama originalmente, en fin, todos los detalles que tienen que ver con esta maniobra sucia que se habría gestado con participación del presidente de la República, de acuerdo por lo menos a la denuncia que presenta ABC Color. Hombres armados interceptan a empresario chino Luque y la policía analiza varias hipótesis, dice la información. Y además en portada dice... ¿Quién será la compañía? Bueno, esto en tema deportivo, señores, enseguida. Doctorados Express, otra cuestión. Doctorados Express, Valle Copea, Solo 5% de los posgrados están acreditados en Paraguay. ¿Y cómo así se va a emitir títulos de doctorados entonces si es que no tiene acreditación? No puede ser, pues. En la ANDE, y dice, costo de generación subirá unos $50 que hará inviable la tarifa fija que pide Atome, dice señores. Atome es una empresa internacional que está solicitando invertir en Paraguay, señores. Así mismo, de eso se trata. Lo aclaramos porque se repite en los titulares la palabra Atome. Se trata de una empresa, no sé de qué origen, de qué país era, señor, que pretende invertir en Paraguay y que ha solicitado tarifas especiales por la tarifa de la ANDE. Nakayama sobre el caso Katia González dijo que disparate y pelotudez decís. ¿A quién le dijo eso? Martínez Simón. Le dijo al ministro de la Corte Suprema, Martínez Simón. La Corte designa como defensoras adjuntas a familiares de Dionisio Amarilla y Pedro Aliana en otro tema. Y además, Estados Unidos lanza nuevo ataque contra Irán, señores. Está terrible la situación. Está realmente que arde ahora, señores, cuando los Estados Unidos decidió lanzar de nuevo ataque, recrudeciendo las hostilidades y la guerra en Oriente Medio contra Irán. Después de que ya estaba por firmarse la paz, qué barbaridad, ¿no? Estados Unidos reanudó, dice que desde ayer por la noche, sus bombardeos contra Irán, tras la advertencia del presidente Trump, que acusó a Teherán de burlarse de su país al demorarse en cerrar un acuerdo de paz. En el segundo día consecutivo de ataques contra la República Islámica, tras el derribo de un helicóptero estadounidense el lunes a causa de un dron iraní, dice, las fuerzas americanas iniciaron ataques adicionales en legítima defensa contra múltiples objetivos en Irán, señaló un alto mando militar de los Estados Unidos. Estos ataques constituyen una respuesta a la agresión injustificada y persistente de Irán, dijo.
Medios iraníes reportan explosiones en la costa sur del país, cerca del estrecho de Hormuz, de acuerdo a la información. Vamos a tener más informaciones porque esto tendrá, señor, consecuencias. Por supuesto que lamentables, Vamos al ámbito deportivo, señor. Mientras tanto, la otra cara de lo que es la guerra. Comienza el Mundial en el día de hoy, precisamente, señores. Arrancamos en la Ciudad de México, en el mítico Estadio Azteca. Hoy se inaugura, señores, el Mundial. Mañana se inauguran porque cada uno en esta edición del Mundial, que tiene una forma muy peculiar de darse esta apertura, cada país sede, como Canadá y Estados Unidos, tendrá su propia ceremonia de inauguración. Sí, señores, porque hoy arranca en la Ciudad de México, señores, esto será a las 14:30 horas, arranca la ceremonia inaugural. Y el partido previsto fue entre México con Sudáfrica, que será el primer partido de este Mundial, será a las 4 de la tarde, hora de Paraguay. Vivimos con la idea de ganar, dicen el señor y los integrantes. Otra cosa no se habla en el marco de la selección paraguaya en sus preparativos. Sí, señor, Damián Bobadilla y Mauricio se ilusionan con un gran Mundial en Estados Unidos. Los volantes serían titulares en el estreno, señor. Son pilares fundamentales en el equipo de Paraguay de Alfaro, para todo el torneo y para mañana principalmente frente a los Estados Unidos. El grupo D, al que corresponde precisamente, señores, mañana será, señor, mañana día viernes a las 22 horas, en Los Ángeles, juega Paraguay.

Dice el histórico, no, que se inclina por Olveira. Aparentemente, señores, el arquero de Olimpia sería el elegido de Alfaro. Se va a conocer hoy precisamente el onceno titular con el cual mañana bajará inicialmente en el partido frente a los Estados Unidos. Todo indica de que Gastón Olveira será el arquero titular de la selección paraguaya de fútbol.

0: Y más información de México, arranca su mundial presionado por la, dice, presionado por la maldición de los cuartos de final. Asimismo, sí señor, México arranca hoy jueves como anfitrión del mundial por tercera vez en su historia, bajo la presión de vencer de una vez por todas, la maldición de los partidos de los mundiales anteriores. El Tri, dice, se enfrenta a Sudáfrica en el Estadio Azteca. El actual técnico Javier Aguirre. En fin, son en total 7 partidos inaugurales en la Copa del Mundo y México nunca ha podido ganar, dicen, en la inauguración de los mundiales. Hay que romper esa estadística, dijo Aguirre, en tal sentido, señores. Así mismo, hoy arranca con todo el mundial. Y otras informaciones más, Alfaro vuelve a mover el equipo, dice también en este sentido, a 2 días del estreno ante los Estados Unidos, señores. En realidad ya hoy solamente un día, porque mañana juega Paraguay. El técnico de la selección paraguaya, Alfaro, 63 años, volvió a mover el equipo frente a los Estados Unidos. La selección paraguaya cumplió su 4º día de entrenamiento ayer y pudo y tuvo variante con miras al estreno frente a Estados Unidos. La principal novedad de la movilización de ayer. Fue la rotación entre Mauricio y Gustavo Caballero en la ofensiva, acompañando a Tony Sanabria, sí señor, porque ahí precisamente se tiene que cubrir la ausencia de Julio Enciso, que está excluido por lesiones. También la incógnita se mantiene entre los 3 porteros, dicen, esos dicen que sería hoy, decantaría por que sea Gastón Olveira el arquero titular de Paraguay. Por su parte, Julio Enciso continúa apartado del grupo principal realizando tareas de recuperación. Sin embargo, existe, dice, un marcado optimismo dentro de la delegación paraguaya por su evolución favorable, con la expectativa de que pueda estar disponible para el segundo compromiso ante Turquía. Bueno, hoy realmente todo el país está esperando cuál sea la expectativa del equipo de los 100 titulares confirmados de Paraguay para mañana enfrentar a los Estados Unidos. Hablamos finalmente de las condiciones climáticas para ir cerrando nuestro servicio. Una amanecer inestable con mucha lluvia, todavía tenemos cielo cubierto totalmente. Y una temperatura mínima de 18 grados en el este del país y las 3 fronteras. Meteorología habla de una jornada inestable para hoy en el este del país. Lluvias ocasionales, tormentas eléctricas y leve descenso de la temperatura. 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

0: qué bonita canción, no, qué temazo, no, señores, este clásico, del señor Brasilo, haciendo, a Saudade Bateo, Kei Neymar, aquí estamos en la mañana, en Super Positivo, junto a vos, solamente para la más feliz compañía, con todo lo mejor, seleccionado cuidadosamente para que vos tengas realmente la mejor compañía, el mejor comienzo de cada jornada también. 30 minutos, sí señor, 30 minutos de las 7 de la mañana en territorio nacional. Permanece la jornada con sus condiciones climáticas inestables, cielo nublado, cubierto, sin sol. No vemos el solcito hace rato, parece, sí, y lo estamos añorando. La temperatura permanece en 18, casi 19 grados en realidad, actualmente en el este del país y las tres fronteras. Habrá un leve descenso de temperatura en los próximos días, de acuerdo a lo que indica meteorología, pero te seguiremos todavía con algunas inestabilidades en algunos días cercanos a este fin de semana inclusive. 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
2: Se informa esta mañana que el dólar se cotiza, atención, 6.060 guaraníes a la compra, 6.140 guaraníes a la venta. Real, 1.140 a la compra, 1.190 guaraníes a la venta. El peso argentino está en 3.9 nada más a la compra, 4.23 a la venta. Y el euro, 7.360 guaraníes a la compra, 7.650 a la venta. 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
2: Son las 7 de la mañana más 36 minutos y segundos en territorio nacional.
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con toda nuestra gratitud, el corazón elevado a Dios, señores, en gratitud y en alabanza en este día. Comenzamos una nueva jornada, dejamos el ayer, el pasado, porque ya se fue, ¿verdad que sí? Estamos viviendo este momento presente tan especial, un momento feliz con esta querida selección paraguaya. No venimos solamente a participar del mundial, queremos ganar, dice Boadilla también. Hablando los referentes de nuestra querida selección paraguaya, señor, nos estamos preparando con todo para alentar a nuestra querida Albirroja también en este partido del mundial. Asimismo, disfrutando contigo de la más feliz compañía en el día de hoy también. Envíanos tus saludos, tus mensajes. Bueno, mi querido amigo Antonio Chiqui Noguera me decía esta mañana la frase del día. A ver, ¿cuál es la frase, mi querido amigo? La felicidad es una opción emocional. Hoy no sabía qué ponerme, entonces me puse feliz. Dice, claro que sí, ¿eh? Hoy no sabía, de repente te levantas a la mañana y decís, ¿hoy qué me pongo para salir en cuanto a la vestimenta, verdad? Lógicamente, porque es importante eso, realmente, ¿qué te pones para salir de casa? Y vas a decir, bueno, ya que no sé qué ponerme, me pongo feliz. Y esa felicidad está contigo y te acompaña aquí en esta mañana con buena música. Qué linda versión rock. Versión cover de esta hermosa canción de Perales.

0: sales a la calle. Y así sales a la calle buscando amor, dice, te has pintado la sonrisa de Carmine, así disfrutando la mañana a través de Super Positivo también junto a vos. Gracias, mi querida Estelita, gracias a Mari también. Feliz jueves, feliz día jueves, por supuesto, con muchas florecitas de mil colores. Así es que vamos a ponerle colores porque realmente nuestro día está medio gris todavía. Así en estas condiciones, compartiendo contigo nuestra mañana, la más feliz compañía en Super Positivo, 7:42 minutitos en Paraguay. Sigo recibiendo por acá más y más saludos hermosos de parte de todos ustedes. Muchas gracias de corazón, gente querida. Bueno, las novedades que siguen llegando en materia de noticias también. A veces voy pasando de lado porque nuestro programa no pretende teñirse y completamente de todas las noticias, las informaciones completas en desarrollo como son otros programas de esta hora. Yo sé que cada medio, cada programa tiene realmente la temática que corresponde. Las noticias para nosotros son parte simplemente de lo absolutamente necesario nada más para que comencemos informados en la mañana. Porque, ¿saben por qué? Porque generalmente las informaciones, el mundo de las noticias que tenemos no son demasiado auspiciosas y alentadoras que digamos en nuestro país. Entonces, el compromiso con las informaciones para nosotros es realmente sí, el compromiso de todo buen periodista de informar, mantenernos informados para que comencemos el día. Y nada más, porque queremos mantener la actitud positiva por encima de todas las cosas, gente querida, muy amable. Gracias de corazón y gracias, bueno, al querido amigo Silvino también. ¿Será Orlando Gil dice que Orlando Gil sería el que está ganando la pulseada? Bueno, hay muchas versiones, opiniones aquí y allá. Esto para el arco de Paraguay, donde sigue realmente polarizando la atención porque la gente hasta ahora, Alfaro no ha confirmado a uno de los tres arqueros que estaría siendo el titular para el partido frente a los Estados Unidos mañana. Ahora aparece Orlando Gil, el menos que yo estaba esperando que sea, porque se habló de Gastón Olveira, se habló del Gatito, que podría ser de repente también, pero ahora dice que, bueno, suena fuerte el nombre de Orlando Gil también. Para mí todos los son fanáticos, dice mi querida amiga doña Eva también, referente a esto. Muchísimas gracias, muy amable. Gracias, Milciades, también por el saludo. 7:44 minutitos en la República del Paraguay. Vamos de a poco despidiendo ya a nuestro querido anunciante porque nos queremos meter también con un poco de tiempo necesario para nuestro momento cultural, el espacio de reflexiones enseguida. 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
0: Son las 7 de la mañana más 48 minutos en territorio nacional.
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0: Estamos contigo en la mañana a través de Integración. Nos quedamos ya con el tiempo seguir cumpliendo con estos anunciantes completamente, con todos ustedes también. Con la gente que sigue comunicándose, como no, pueden seguir proponiendo sus canciones, pero les propongo también algo romántico que se impone para este clima, ¿verdad?
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0: Lo de Romario, una historia bonita.

Qué bonita canción, diríamos, ¿no? De esta manera, señores, compartiendo esta historia bonita. Y la más bonita historia es la nuestra, la de cada uno de nosotros en nuestra vida, ¿verdad? La que seguimos compartiendo contigo, señores. Bueno, estamos de a poco, estamos cerrando esta programación del día de la fecha. Yo quiero ir haciéndolo con todos ustedes también, por supuesto. Sí, señores, dando paso a nuestro momento de reflexiones que considero demasiado importante. Así que en este conversatorio, hoy compartiendo contigo en la mañana de Super Positivo, traemos este mensaje. Ya nos metemos directamente a ver, Señor, presentándonos. Hoy enfocamos nuestro corazoncito, nuestro diálogo, nuestro conversatorio con todos ustedes, lo que trae el Evangelio correspondiente en el libro de Mateo. Y es tremendamente significativo, así es que pongan atención, por favor, gente querida. Dice, y yendo, Mateo 10 en adelante, y yendo, predicad, porque dice el Señor, id y llevad, por supuesto, sí, el Evangelio, el mensaje a todo el mundo. Y yendo, decía el Señor, predicad, diciendo, el reino de los cielos se ha acercado, el reino de Dios está cerca. Por tanto, sanad a los enfermos, limpiad leprosos, resucitad a los muertos, echad fuera a los demonios. Todas estas cosas el Señor nos dice que lo hagamos. Y si el Señor nos dice que esto lo hagamos, ¿será que lo dice de una manera solamente metafórica o si realmente nosotros podemos estar también dotados de la capacidad de poder hacer igualmente estos milagros que hacía el Señor? Y yo estoy absolutamente seguro, te respondo a esta pregunta, de que sí, estamos en condiciones de poder hacerlo. Absolutamente, totalmente. Pero para eso tenemos que tener esa vivencia también de transformación interior, ¿verdad? Si andamos realmente a los tumbos por el mundo, en este mundo materialista, al albur de lo que dicta realmente este mundo perverso, no podemos lograr absolutamente nada. Y más, seguimos en adelante, dice, echad fuera demonio, dad de gracia, porque de gracia lo recibisteis. Dadlo también de gracias. Y me pregunto en esta parte, en este sentido, me voy deteniendo. ¿Por qué tanto entonces piden la limosna, que la dádiva, que el diezmo, que el 10%, supuestamente el diezmo significa 10% de tu ganancia, tenés que darlo realmente así para la obra de Dios? En esa ladronería y mentira en que están principalmente los pastores de la iglesia en todo sentido, que se enriquecen y viven realmente así, Señor, la vida opípara, a costa de la pobreza, de la pobre gente, ¿verdad? Si el Señor dijo, no necesitáis recibirlo nada de gracia. ¿Y saben por qué? Le voy a ir contando por qué, porque sigue en adelante la liturgia, el día de hoy, el pasaje bíblico que dice, no os proveéis de oro, ni plata, ni cobre en vuestros cintos, ni de alforja, para nosotros sería en nuestros bolsillos, ¿no? Ni tampoco no se provean ni de alforjas para el camino, ni de dos túnicas siquiera, ni de calzado, ni de bordón. ¿Por qué? Porque el obrero es digno de su alimento. El obrero es digno de su alimento. ¿Se entiende eso o no? El que trabaja con honestidad y da al mundo su sacrificio, su entrega, lo va a recibir, lo tiene ganado, sin necesidad alguna de reclamar absolutamente nada. La paga tiene derecho al alimento. Eso es garantía de la voluntad divina, no de hombre, de persona, ni de artilugio alguno, no. ¿Qué significa eso? ¿Qué no hace falta entonces?
cuando queremos hacer las obras realmente pías, por decirlo así, las obras de Dios, en el cual tenemos que estar empeñados todos los que vivimos en este mundo, los que respiran en este mundo, cuando estamos trabajando, si lo hacemos realmente para Dios, tenemos ganado automáticamente el derecho al sustento, a la vida, a la vestimenta, a las condiciones dignas para vivir como un ser humano y como hijo de Dios. No te preocupes, hermano, entonces, por acumular. A mí me llama la atención este mundo en que vivimos cuando llaman un bátango por la seguridad en esto, seguro social, que seguro de esto, que seguro médico, que seguro de auto, seguro de vida, seguro de aquello, seguro de esto, seguro de todo. Y jubilación, ¿verdad? Qué estupidez, ¿verdad? Qué estupidez, amigos, disculpen, hermanos jubilados. Y que luchan a meter sueño por la jubilación. La palabra de Dios dice que no necesitamos de nada de eso. Porque realmente si el que trabaja con honestidad, el que vio aún en su estado de vejez, cuando ya no puede servir y trabajar y producir, lo que haya sembrado le dio el derecho a la dignidad, a una vida, a una vejez y a un paso realmente digno por la vida en su existencia. Tiene el alimento ganado. Mas en cualquier ciudad o aldea en donde, dice, hermano, quien en ella, dice, en cualquier ciudad o aldea donde entréis, informaos quien en ella sea digno y posad allí hasta que salgáis. De aquello que realmente, sí, señores, el que realmente trabaja por la obra de Dios merece su aposento en el lugar donde vaya en realidad. Esa posada que lo merece en realidad. Pero por encima de todas las cosas, concentrémonos en esto, porque estamos cerrando nuestra programación, nuestro mensaje el día de hoy. ¿Por qué tanto entonces nos preocupamos por la acumulación, por las cuentas, por bancarias, por lo que tenemos que tener de propiedades aquí y allá, de todas las cosas en este mundo? ¿No es acaso entonces parte de la vanidad, de la estupidez humana nada más? Y todavía nos preciamos de ser hombres y mujeres de fe. El que tiene fe no tiene miedo a nada. Los que tanto en realidad tienen, necesitan seguridad en todo, es porque realmente están temblando de miedo todo el tiempo. Y el que verdaderamente cree en Dios y vive la auténtica vida en consonancia, en comunión con Dios, no tiene miedo a nada. Esa es la cuestión, es el punto de este mensaje el día de hoy. ¿Qué es lo que queremos decir con esto? Y cerramos y nos vamos. Simplemente tenemos que realmente ponernos en las manos de Dios y olvidarnos realmente así de las consecuencias, gente, porque Dios está con nosotros, está contigo para llenarte de bendiciones y darte un nuevo día hermoso como este que estamos teniendo. Gracias por acompañarnos, por escucharnos también y compartir este momento sagrado. Hasta mañana, bendiciones totales para todos ustedes. Feliz jornada. Y que en la escala de valores de su vida Dios ocupe siempre el primer lugar.

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0: Me siento tan bien contigo otra vez, parte de esta muy buena producción musical con el cual ya estamos arrancando la programación de Conexión 104, la de hoy día, jueves 11 de junio del año 2026. ¿Cómo están, gente? ¿Bien? Nosotros súper contentos, muy felices, a pesar del clima. Estamos muy, pero muy contentos de poder nuevamente estar con todos ustedes a través de Radio Integración en la 104.3. Lluvias y tormentas eléctricas persistirán este jueves en nuestro querido y bendito país, el Paraguay. Pero bueno, hay que disfrutar de la lluvia también, Vera. Hay que verle el lado positivo a la lluvia, ¿verdad?
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0: Día de lluvia podemos ser románticos, por ejemplo, ¿verdad? Sí, yo me tomo muchas veces el atrevimiento de un día de lluvia compartir con ustedes canciones muy románticas para ir creando ambiente. Hay que descubrir, por supuesto, el lado bueno de la lluvia, ¿verdad? Tenemos que inspirarnos, reflexionar un poquito. La lluvia no oculta el sol. Nada más que nos da una tregua para disfrutar un poquito de esa calma.
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0: Hay que aprender de la lluvia, el arte de fluir y dejarnos llevar. Así es.
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0: La lluvia yo creo que es el perfecto pretexto de la naturaleza para detenernos a reflexionar y disfrutar de un buen café, de un buen mate, de un buen chocolate. ¿Por qué no? De una muy buena compañía también. Como la nuestra, digo, a través de Radio Integración en la 104.3. Cuando llueve la tierra, recuerda que debemos bajar el ritmo y respirar. Las gotas que caen hoy lavan las preocupaciones del mañana. Imagínense, por ejemplo, qué buen descanso tuvimos, ¿verdad? Porque dormir escuchando caer la lluvia. Dios, considero una de las grandes maravillas del mundo. Te relaja. Algunas personas hasta caminan bajo la lluvia. Otras simplemente se mojan porque les agrada. La lluvia es bueno. Siempre hay que buscarle el lado positivo nada más, ¿verdad? Los días de lluvia son perfectísimos para abrazar largos. ¿Y por qué no para esas miradas cómplices también? De la mirada cómplice que nosotros vamos a hacer hoy, por supuesto, vamos a dar hoy en la mañana de Radio Integración, en la mañana de Conexión 104. Apenas esto arranca, vamos hasta el mediodía con Conexión 104 a través de esta estación de radio, de la mano de Eber Rojas Borja, desde el puerto privado campestre, kilómetro 10, Acaraí. 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Saludamos a don Eber Rojas Borja y en su persona a todos los trabajadores del puerto privado campestre del kilómetro 10 Acaraí. Recordamos que el respeto familiar que se da dentro del hogar nos va enseñando cómo debemos comportarnos con las demás personas. El valor del respeto, que es muy importante, gente. Y eso ya aprendemos dentro del hogar.
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0: Hay que aprender a entender la importancia de todas las ideas, no simplemente las nuestras, porque eso resulta en la resolución de problemas y un resultado exitoso, ¿verdad? Así es que en estos tiempos el practicar, el recuperar el valor del respeto es realmente importante, es valorable, ¿verdad? Y les vuelvo a reiterar, el respeto se da dentro del hogar y de ahí vamos aprendiendo. Eso nos enseña, en el hogar nos enseñan cómo debemos comportarnos con las demás personas, ¿verdad? Que tengas un feliz y bendecidísimo día jueves. 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

0: El 098-3533-328, la línea que habilitamos para las sugerencias musicales y los saludos. El contacto directo con la producción del programa es a través del 570-561. Quiero seguir avanzando contigo en esta mañana. Quiero disfrutar contigo esta jornada del jueves. Quiero que me des un espacio ahí donde vos estás. Muy, pero muy junto a vos quiero estar. No olviden que ante Dios todos somos iguales, ya que somos sus hijos. Y Él quiere que vivamos en paz ayudándonos los unos a los otros, ¿verdad? Importante es darles gracias a Dios al levantarnos, gente. Por todo lo que tenemos, por la vida, por la salud, por la familia, por este lindo día que estamos teniendo. Digo lindo porque tenemos una muy linda lluvia también. No podemos decir, ay, por Dios, ya llueve de vuelta, qué feo está el tiempo. No. Dios estaría si te levantás enfermo, enferma. Vos estás viva, vos estás de pie, vos estás con trabajo. No importa que llueva, no importa que el día esté gris. No, el día está bello. Hay que vivir tranquilo en nuestro hogar, en los lugares donde vayamos, y proporcionar la paz necesaria. Eso es crucial. Solo así podremos mantener un ritmo de vida adecuado y esforzarse por ser mejores personas siempre va a ser importante. Necesitamos ser más responsables, necesitamos ser más solidarios para sacar adelante a nuestra familia, para sacar adelante a nuestro grupo, a nuestro equipo de trabajo, ¿por qué no? A la misma sociedad, ¿verdad? Así es que, mente positiva, gente, que arrancamos una nueva jornada y vamos hasta el mediodía con buena onda, con toda la mente positiva, llevándonos el mundo por delante, como se suele decir, con buena música, buena compañía, disfrutando de lo que tenemos ahí a mano.
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0: Yo puedo ser lo que tú quieras, pero nunca seremos amigos, dice. Nunca seremos amigos. Pero no es porque sea malo o mala, no. Es porque es imposible ser amigo o amiga de esa persona, ¿verdad? Cuando hay sentimiento de por medio. Lazo en la mañana de Radio Integración, en la mañana de Conexión 104.
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0: Ya tenemos el estado del tiempo en la mañana de Conexión 104. La Dirección de Meteorología prevé un jueves fresco con el cielo mayormente nublado, vientos variables y luego del sur. Además, el ambiente se presenta con alto índice de humedad y persiste la inestabilidad atmosférica sobre el territorio nacional, favoreciendo obviamente la ocurrencia de lluvias y tormentas eléctricas de variada intensidad. Los fenómenos más importantes podrían concentrarse sobre sectores del norte y este de la región oriental, así como hacia el este del Chaco. En otros puntos del país, las lluvias con ocasionales tormentas eléctricas se presentarían de forma más dispersa. Las temperaturas mínimas previstas para la fecha estarían entre los 14 y 19 grados, mientras que las máximas alcanzarían valores entre 17 y 26 grados. Para mañana viernes aún podrían registrarse lluvias dispersas, algunas acompañadas de tormentas eléctricas, principalmente en el este de la región oriental, con tendencia a ir mejorando gradualmente hacia sectores del centro y sur del país. Mientras que para el día sábado, las condiciones de tiempo tenderían a estabilizarse sobre el centro y sur de la región oriental, mientras que sobre sectores del norte de la región oriental y el Chaco aún persistirían la alta probabilidad de lluvias. Durante la jornada del último miércoles, los acumulados de precipitaciones más importantes se concentraron principalmente sobre el centro y este de la región oriental. Así están las cosas. Este jueves se presentará con ambiente fresco, lluvias y tormentas eléctricas en varias zonas del territorio nacional. Las precipitaciones más importantes podrían concentrarse en el norte y este de la región oriental. El informe que ya compartimos en la mañana de Radio Integración, en la mañana de Conexión 104. Muchas informaciones estamos teniendo por acá. Muchas novedades para entregarles a todos ustedes quienes están del otro lado del receptor. Confíen en ustedes, en su potencial. Ustedes saben que pueden hacer mucho más de lo que piensan, ¿verdad? No se detengan por lo que asusta, empiecen por lo importante. Un día mirarás hacia atrás y pensarás, wow, logré todo lo que parecía imposible, qué gusto. Me abrazo yo misma y me digo, me amo. Confía, lo que te hace distinto es lo que te hará volar precisamente. Porque la fortaleza no está en no dudar, sino en avanzar con duda y todo. Cree en tu voz y en tu fortaleza, incluso cuando el mundo guarde silencio. Los que fracasaron fueron los que al menos lo intentaron. Porque cometer errores es símbolo de valentía también, gente. No es símbolo de debilidad, no. De los errores se aprende. Para uno aprender a hablar en bici, a andar en bici, por ejemplo, sube, cae. Bueno. Y al final aprende, ¿verdad? La intuición sabe el camino antes que tus planes. El miedo no desaparece, no. Se transforma en impulso cuando actúas. Por lo tanto, hay que seguir con ánimo. Y que tu luz no se apague nunca, nunca, nunca, nunca. Yo quiero estar contigo donde vos estás. Quiero acompañarte con buena música. Quiero entregarte lo mejor que tenemos cada mañana. Con buena música. 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Qué linda canción de fondo. ¿Cómo uno no va a amanecer bien escuchando estas canciones? Digo, ¿cómo uno no va a agradecer a Dios por todo lo que tiene? Porque si vas por la vida con el corazón abierto, verás que las bendiciones de Dios se manifiestan en los pequeños detalles. Una palabra amable, un nuevo amanecer, una sonrisa sincera, dar las gracias, por ejemplo, por ellas no solo nos llena de paz, sino que nos permite vivir con propósito, con amor y con fe cada día. Sabemos que en la vida puede haber días difíciles, ¿verdad?
2: Y también días súper fáciles que pasamos así en un abrir y cerrar de ojos.
0: Pero sabemos también hacemos también todo lo posible por fortalecernos y enseñarnos a nosotros mismos a apreciar cada pequeña cosa que tenemos. Todas las oraciones para agradecer a Dios son insuficientes para expresar el sentimiento de humildad y luz que llevamos en nuestro corazón. Hay que agradecer por sus bendiciones en nuestra vida y hay que rezar para que sigamos así y para que Él siga guiando nuestro paso, nuestro camino, por supuesto. ¿Les parece si mientras vamos disfrutando de lo mejor, la buena música de Radio Integración, vamos tomando ya un rico desayuno? 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Espero que estés bien, espero que estés disfrutando conmigo de esta mañana, de la lluvia. Ama el día de hoy. Cada día es una nueva oportunidad que tenemos para avanzar. Comenzar el día con la mentalidad correcta transforma por completo nuestra jornada. Hay que amar el día de hoy. Con lluvia, sin lluvia, con sol, con frío. Es el único que tenemos. Es un regalo irrepetible, ¿verdad? ¿Verdad que lo sabes? Dale a cada día la oportunidad de convertirse en el día más hermoso de tu vida. Agradece el milagro de otro amanecer con lluvia o con sol. Hoy es un nuevo día. Hoy tenemos una nueva oportunidad para poder avanzar y por sobre todas las cosas, para poder ser feliz.

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1: Buen día para ti, buen día para tu familia. Que tengas una mañana realmente espléndida. Que disfrutes de esta linda jornada en sintonía de Radio Integración, en sintonía de Conexión 104. Espero que comiences esta jornada con el pie derecho y que todas las cosas te salgan tal y como las has planeado. Recuerda que es muy importante tener una actitud positiva todo el tiempo y no tener miedo a los desafíos, pues finalmente nos ayudan a mejorar. Hoy puede ser un día totalmente distinto si nos despertamos con mucho entusiasmo y tenemos mucha fe en que Dios nos bendecirá. ¡Arriba esos ánimos! No desperdiciemos ni un solo minuto de este nuestro valioso tiempo.
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1: Hay cosas que un padre no explica. Te deja verlas. Te deja intentar. Te deja equivocarte. Hasta que un día ya no estás probando, estás eligiendo. Legado, Bertoni.
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0: Bueno, qué linda mañana estamos teniendo. Ya es jueves, gente, jueves 11 de junio del año 2026. Una mañana gris, pero una mañana sumamente agradable la que estamos compartiendo junto a todos ustedes de la mano de Cherry Himla. 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

0: Un bolero que abraza el alma, bajo la luna te espero, linda la canción, en la mañana de Radio Integración, en la mañana de Conexión 104, 9 horitas con 35 minutitos en todo el territorio nacional. 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Estamos compartiendo la programación de Conexión 104. 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Valora a ese buen amigo que consideras como si fuera tu hermano. 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Enseguidita venimos con las principales informaciones, los principales títulos. 9:39 hora, Banco Familiar.
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4: Tener un bonito día o no, tan solo depende de nosotros. Por esa razón es que siempre debemos sonreír y no permitir que las piedras que hayan en nuestro camino nos impidan llegar a la cima del éxito. Buenos días.
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0: Muy linda la producción musical, me fui sin hacer ruido, sin cerrar la puerta fuerte, dice. No todo el que se va hace escándalo, no todo el que sonríe está bien. A veces irse en silencio es la forma de volver a creer. Me fui sin hacer ruido, muy linda la producción musical, el silencio de una despedida. A veces la gente cree que porque no haces ruido, no haces, no sé, barullo, no haces batalla, no te duele, ¿verdad? O puedes estar sonriendo por fuera, pero por dentro estás destrozadísima.
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0: Una profunda reflexión sobre el acto de despedirse en silencio, sin hacer alarde ni escándalo. Esta canción aborda el tema del amor que se vuelve insostenible, no por falta de cariño, no por falta de amor, sino por la incapacidad de seguir soportando el paso de una relación que duele, la espera en este caso. ¿Hasta cuándo? Uno dice, ¿verdad?
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0: La canción igualmente destaca la importancia de aprender a soltar y dejar de esperar, sugiriendo que a veces el silencio es la única manera de sanar y volver a creer en uno mismo.

0: Nos invita esta canción a reflexionar sobre las despedidas que no siempre son ruidosas ni dramáticas. Nos recuerda que no todo el que se va hace escándalo y que a veces irse en silencio es un acto de amor propio y de búsqueda de paz interior. Resalta la fortaleza que se requiere para sonreír por fuera mientras todo se desmorona por dentro.
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0: ¿Y cómo algunas batallas se pierden en silencio sin que nadie las vea?

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2: Agentes de la Secretaría Nacional Antidrogas, tras el allanamiento de una vivienda en Asunción, lograron este jueves la detención de una joven de 24 años que presumiblemente utilizaba la red social del TikTok para promocionar y concretar la venta de drogas. De acuerdo con los datos que manejan los investigadores, la mujer mantenía una activa presencia en redes sociales y la hipótesis apunta que utilizaba las plataformas digitales para promocionar y concretar la venta de drogas. Con el procedimiento, los intervinientes desarticularon un punto de distribución de droga que generaba preocupación entre vecinos de la zona por problemas asociados al consumo y al microtráfico. El procedimiento estuvo a cargo del fiscal César Sosa, de la unidad especializada en la lucha contra el narcotráfico. Nuevo informe revela que IPS intentó eliminar pruebas tras extirpar mama equivocada. ¿En manos de quiénes estamos? Uno se pregunta cuando escucha, cuando mira, cuando lee, cuando se entera de cosas así. La abogada Carmen Pereira se refirió este jueves a los resultados de una auditoría al Instituto de Previsión Social, el cual reveló que un personal médico ignoró el protocolo de seguridad en el caso de la paciente a la que extirparon la mama equivocada. Imagínense lo que eso significa para una mujer. Intentaron borrar evidencias como en el caso de Braulio Vázquez. Un enfoque de la Superintendencia de Salud reveló una grave negligencia e intento de eliminación de pruebas en el caso de extirpación de mama equivocada a una mujer de 62 años en el Hospital Ingavi del Instituto de Previsión Social. La auditoría reveló que, entre otros aspectos, debilidades documentales, operativas, organizacionales y de comunicación intraequipo dentro del circuito asistencial analizado. Los expertos también determinaron que hubo alteración, dice, de las pruebas. Los médicos habrían manipulado la ficha quirúrgica. El sistema fue editado para borrar y justificar el error. Carmen Pereira, representante legal de Nancy Franco, la mujer que fue víctima del hecho, indicó que las autoridades se tienen que hacer cargo de esta grave negligencia. ¿Quién asume la irresponsabilidad por estos actos? Hubo un descontrol en todos los procesos, explicó la profesional. En otro orden de la información, descubren en Israel una cueva del Paleolítico que estuvo sellada cientos de miles de años. Investigadores israelíes descubrieron una cueva de entre 400.000 y 250.000 años de antigüedad, correspondiente al Paleolítico Inferior, una época de la prehistoria poco conocida, al sur de la ciudad de Haifa Norte, y en un alto estado de conservación, ya que se mantuvo sellada como una cápsula durante cientos de miles de años. A un día del debut de Paraguay, así se vive el Mundial 2026 en Estados Unidos. El debut de Paraguay contra Estados Unidos en el Mundial 2026 será este viernes en el SoFi Stadium de Inglewood de Los Ángeles. Y enviado especial desde el Paraguay, pues dan detalles sobre cuál es el ambiente a estas alturas en los alrededores y la llegada masiva de turistas. Ejército iraní anuncia que cierra el estrecho de Hormuz por completo. El ejército de Irán anunció la madrugada de este jueves el cierre del estrecho de Hormuz por completo a todo tipo de embarcaciones, contra las cuales advirtió que disparará si tratan de cruzar este disputado punto clave para el comercio global del crudo. Las cárceles se convirtieron en centro logístico del crimen, reconoce ministro de Justicia ante Pares. Las cárceles latinoamericanas se han convertido en centro logístico para el crimen organizado, aseguró este miércoles en Asunción el ministro paraguayo de Justicia, Rodrigo Nicola, durante una reunión en la Red de Cooperación Penitenciaria, en la que instó a la región a reforzar la cooperación y tratar la problemática como un asunto de seguridad internacional. Brasil promulga acuerdo de Mercosur que permite a policía cruzar frontera en persecuciones. El gobierno brasileño promulgó este miércoles el acuerdo de cooperación policial del Mercosur, que permitirá a agentes de policías de los países del bloque cruzar las fronteras cuando participen en la persecución de fugitivos o en operaciones coordinadas contra el crimen organizado. Bailarina y coreógrafa paraguaya representará al país en el programa internacional sobre la Copa del Mundo. El arte y la cultura paraguaya brillará nuevamente ante millones de espectadores del mundo gracias al gran talento de una joven y bella itapuense que fue invitada por la prestigiosa cadena Telemundo para representar al Paraguay en un programa especial sobre la Copa del Mundo 2026. Y es horas puntualmente en todo el territorio nacional. Estas son algunas de las informaciones más resaltantes de la jornada de hoy, jueves 11 de junio del año 2026. El desarrollo de estas y otras informaciones compartimos en el transcurso de nuestra programación. Vamos hasta el mediodía a través de Integración.
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2: Bueno, y mientras vamos destapando nosotros una muy rica Coca-Cola por acá, también ya vamos compartiendo con ustedes algunas informaciones muy, pero muy interesantes. Comienza el show de la Copa del Mundo. Ciudad de México, a las 14:30 horas arrancarán, dicen los actos en el Estadio Azteca, desde el juego inaugural del Mundial 2026.
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2: El rebautizado para este mundial como Estadio Ciudad de México, el tradicional pero rejuvenecido Estadio Azteca, se convertirá esta tarde desde las 14:30 con los actos inaugurales en el único recinto del planeta en albergar su tercera ceremonia inicial de una Copa del Mundo tras las míticas ediciones de 1970 y 1986. Bajo la producción del reconocido director italiano Marco Balich, la ceremonia de inauguración comenzará exactamente 90 minutos antes del pitazo inicial del partido que protagonizarán la selección local y Sudáfrica. Eso será a las 16 horas, en una especie de la revancha del partido inaugural de Sudáfrica 2010. Es decir, simbólicamente la ceremonia durará lo de un partido de fútbol. La jornada marcará el inicio formal de la Copa Mundial de la FIFA 2026, el torneo más grande y ambicioso en la historia de este deporte, que por primera vez contará con 48 selecciones. Esta cita en la capital mexicana será apenas el primer eslabón de una propuesta inédita en la historia de los mundialistas. Al tratarse de tres países coanfitriones, la FIFA implementará por primera vez una triple ceremonia inaugural escalonada y distribuida en cada nación sede.
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3: 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Sacúdete de los problemas y encuentra una inspiración para solucionarlos sabiamente. A veces un momento de silencio puede ayudarte a encontrar la respuesta que necesitabas. ¡Feliz jornada! Deseos de Ever Rojas Borja, desde Campestre SAE, Terminal Portuaria.
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Bueno. Lo único que pide es que la bese despacio, ¿verdad? Bésame despacio, dice la canción de la mano de Kizomba en la mañana de Radio Integración, en la mañana de Conexión 104. 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Amo esta canción de fondo.

0: 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Taiga, corazón paraguayo. ¿Cómo estás pasando esta jornada del jueves? Cuarta entrega de la semana de Conexión 104. No te preocupes tanto por la opinión de los demás, no. Si realmente querés algo, sigue tu corazón y une fuerza para conseguirlo. Sube el primer escalón con fe. No es necesario que veas toda la escalera, solo da el primer pasito. Al dar ese primer pasito, estás dando el paso más importante. Te han roto antes y sigues aquí. Eso ya es prueba de tu poder y de tu fortaleza. A veces la única salida es seguir caminando. Y tú puedes. La meta del día. Te la doy, te comparto. Agradecer por estar vivo. Esta va a ser la meta nuestra hoy. Agradecer por estar vivo. El resto ya depende de nosotros.
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0: Avanzamos, ya son las 10 horitas con 20 minutitos en todo el territorio nacional. Estamos en la mañana de Radio Integración, en la mañana de Conexión 104. El día está perfecto, gente. Recuerda que hoy es un día perfectísimo para dar lo mejor de ti. Para acercarte un poquito más a tus metas. Y a lo que te hace feliz. Que tengas un excelente día.

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0: Bueno, y uno a veces se cansa de ser fuerte, ¿verdad? Así es.
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0: enseguidita vamos a escuchar esta fantástica producción musical en la mañana de Radio Integración, en la mañana de Conexión 104. Ya son las 10 horitas con 46 minutitos en todo el territorio nacional.
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0: Oh, mi error más lindo se llama la producción musical. Otra balada romántica que entregamos a la audiencia, toda quienes están del otro lado del receptor acompañándonos de la mano de Eco. ¿Querés una forma más fácil de cobrar? ¿Quién no, verdad? 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
0: 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Recordamos que debemos pensar que no todo lo que queremos nos caerá del cielo. O porque tenemos amistades bien posicionadas, vamos a recibir ayuda de ellos. No hay nada mejor que todo lo que consigamos sea el fruto de nuestro propio esfuerzo, gente. Todo lo que quieras obtener, hazlo para que te sientas mejor contigo mismo y no porque quieras complacer a los demás. 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Hay que vivir tranquilos, ¿verdad? Siempre es importante eso. Vivir tranquilo en nuestros hogares, proporcionando la paz que necesita nuestra familia. Muchas veces nos sentimos débiles y creemos que ya no podemos más. Pero saben que nunca hay que rendirse. Nunca des tu brazo a torcer. Yo quiero que luches con todas tus fuerzas. Quiero que sigas adelante, porque vas a llegar muy lejos. No malgastes tus tiempos lamentándote por tus errores pasados, no. Inviértelo en revertir el daño y superar las pruebas que la vida te da, porque eres capaz de eso y de hecho de muchas cosas más. Importante es que te detengas un momento antes de darte por vencido, pues te recuerdo que tenés muchas personas que te animan a seguir. La vida puede ponerte muchas pruebas, pero puedes detenerte para pensar y avanzar, no pensar y retroceder, no. No olvides que de los errores se aprende y de las grandes lecciones se obtienen las experiencias para ser el mejor. No quiero que te frustres, yo quiero que persigas tus sueños. Nosotros te acompañamos en ese tren con buena música. En la mañana de Radio Integración, en la mañana de Conexión 104.
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0: ser fuerte. Me cansé de ser fuerte.
1: A veces uno se cansa de ser siempre la fuerte, ¿verdad?
2: Pero es la que aguantó en silencio.
1: Y a veces ya no se puede. Hay que levantarse y creyendo que viviremos el mejor día de nuestra vida, gente. Siempre, siempre, siempre. Solo un pequeño pensamiento positivo por la mañana ya puede cambiar toda nuestra vida. Hoy es un día realmente perfecto para crear algo maravilloso. No importa que el día esté gris. No importa que el día esté húmedo. Ver el lado positivo, ¿sí? Encuentra más inspiración matutina, ¿sí?

puede faltarnos, pero nunca puede faltarnos una sonrisa y un agradecimiento a Dios. Hay que darles gracias a Dios por todo lo que tenemos. Son innumerables realmente las bendiciones que iluminan nuestra vida cada día. No dejes que tus objetivos se conviertan en un peso sobre tus hombros, no. Tú eres quien lo crea y quien tiene el poder de cambiarlo. No lo olvides. Mira al cielo. Agradece a Dios. Y sigue adelante. Nunca olvides que eres el motivo de la sonrisa de muchísimas personas. No tengas miedo de soñar. 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

Ya son las 11 con 3 minutitos en todo el territorio nacional. Puede entrar una canción, ¿verdad? Antes de ir a la pausa. Quiero compartir con la audiencia esta bonita canción para seguir bailando. ¿Sabés qué quiero que hagas? Sí, vos que estás del otro lado del receptor. Quiero que abras tus brazos. Quiero que recibas la vida con amor. Quiero que recibas mi cariño y mi abrazo desde la distancia. Ella también quiere que todo salga bien para ti.

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3: La vida es una suma de instantes, aprendizajes y pequeñas maravillas que muchas veces pasan desapercibidas. Recordar su belleza nos ayuda a respirar con más calma, a sonreír sin motivo y a valorar lo que somos.

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6: En cada canción encontramos un reflejo de quiénes somos y quiénes queremos ser. En el compás de una canción encontramos la armonía que a veces falta en la vida.

11:33 en todo el territorio nacional. Muy lindo ritmo de Son de Amores en la mañana de Radio Integración, en la mañana de Conexión 104, de la mano de Básico Jeans, donde armamos looks básicos pero con mucho estilo. 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Vamos actualizando las noticias de último momento. Ex jueza denuncia por violencia a vecino que le escrachó por la mafia de pagaré. Por violencia contra la mujer, la ex jueza de paz Liliana González de Bristot denunció a su vecino por supuestamente hostigarle constantemente, colocándola en extrema vulnerabilidad y riesgo. Alega que le grita mundaja, sinvergüenza y bandida. Y según el abogado del hombre, ella solo buscaría silenciar críticas por la mafia de los pagarés. Confirman trámite de oposición para ex Ujieres en caso de mafia de pagarés. El Tribunal de Apelaciones Penal ratificó la resolución que dispuso el trámite de oposición del juez Rodrigo Estigarribia al pedido de la Fiscalía de Salidas Procesales para los ex Ujieres Nicolás Antúnez, Yaudrey Galeano y Alfredo René Benítez Gabrera, procesados en otro de los casos de la mafia de los pagarés, y con ello la Fiscalía General debería o deberá ratificar el pedido o acusar en el caso.

0: historia. Y bueno, la prioridad de Santiago Peña, el presidente de Paraguay, dará su informe a la ANR primero y luego al Congreso. Así lo hace por tercer año consecutivo. El presidente de la República, Santiago Peña, volverá a presentar su informe de gestión primero ante los miembros de la Junta de Gobierno del Partido Colorado y luego, en segundo término, procederá a cumplir su obligación constitucional en las siguientes semanas con el Congreso Nacional. Tercer año consecutivo que sigue este orden de prioridades.
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0: 36 de las 11 en todo el territorio nacional.
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0: Tenemos más canciones en este tramo final de nuestra programación de Conexión 104.
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0: Cuando amanece, el sol nos anuncia la llegada de nuestra mejor oportunidad para ser felices y disfrutar de todo aquello que nos da la vida. Todos los días son únicos e irrepetibles. Por ello debemos disfrutarlo y aprovecharlos al máximo. Seamos agradecidos con todo lo que tenemos y por estar vivos. Pues la salud y la vida son bendiciones divinas que nos permiten luchar por alcanzar nuestras metas.

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3: 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Nadie puede desalentar tus esfuerzos para alcanzar el sueño que tanto has imaginado convertirse en realidad. 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Si por algunos instantes la duda y el temor se adueñan de tus anhelos, ten presente siempre que esas sombras desaparecerán en la medida que la seguridad en ti mismo va aumentando. Por eso, repítete constantemente. 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

Disfrutamos de la mejor música, por supuesto que sí, por FM Integración a estas horas de la tarde. Tiempo gris, pero por supuesto que sí, toda la mejor onda, toda la mejor energía. Nosotros, bueno, con el modo mundial ya, por supuesto, acompañando a la Albirroja, también estamos observando justamente lo que sigue siendo la gran inauguración de este super mundial. Y bueno, hablando de mundial, ya estamos a modo mundial con show también, por supuesto. Estoy con nuestro amigo Igor para comentarnos un poquito acerca de lo que...

0: mañana show justamente para toda la gente en esta temporada, pero muy especial para todos los paraguayos. Igor, para la audiencia de integración, buenas tardes, ¿cómo estamos?
1: Muy buenas tardes, Marcos, a todos que nos acompañan desde la Radio Integración. 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Sí, en modo mundial, ya estamos todos acá viviendo ya el modo mundial. 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
1: 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Saludos.
0: Bueno, saludos. De esta manera conversábamos con nuestro amigo Igor, justamente, bueno, comentándonos acerca de estas promociones, pero muy, muy interesantes realmente. 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Bueno, ya depende de vos, che. Vamos hasta las 17, nosotros presentando la parada 104 a las 16. DJ Julio Vera presentando dos sesiones exclusivas de música electrónica en la tarde de la 104, vale.

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0: Hola, hola, hola, bienvenido a este pedacito de cielo. Bienvenidos a Cielo Spa, un espacio creado para pausar, respirar y reconectar. Aquí dejamos atrás el ruido del día y nos permitimos encontrar calma, armonía y mucha paz. Mi corazoncito, prepárate para regalarte este momento porque vos necesitas, vos mereces. Entonces, aquí el bienestar también se escucha. Comenzamos de esta manera, Cielo Spa. Soy Angie Romero. Besotes. Y gracias por estar ahí del otro lado, ya preparadísimo para escuchar este programa. La canción que va a sonar ahora está seleccionada solamente para vos. Bienvenido a tu pedacito de cielo.
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1: Nada da más sentido a la existencia que amar y sentirse amado. Es la esencia de estar vivos. Primera de Corintios 16:14. Haced todo con amor.
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1: La verdadera vida se disfruta más cuando tenemos calma en el alma, sin importar el ruido de afuera. Salmo 23:2. En lugares de delicados pastos me hará descansar.

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1: Una sonrisa cambia el panorama. No dejes que las preocupaciones te roben el color de tu día. El manual de instrucciones en Proverbios 17:22 nos recuerda: el corazón alegre constituye buen remedio.
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El eco en la montaña. Un niño grita, te odio, a la montaña y recibe lo mismo. Grita, te amo, y la montaña se lo devuelve. Moraleja, la vida es un espejo. Recibís lo que emitís.

La vida aún tiene algo mejor para ti. Sé noble, sé íntegro y tendrás lo que mereces. Cielo es para mí.

Vivir con ganas es una decisión. Ponele corazón a todo lo que hagas y vas a ver cómo todo brilla más. Eclesiastés 9:10. Todo lo que te viniera a la mano para hacer, hazlo según tus fuerzas.

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2: La vida no es una carga, es un obsequio que se renueva cada mañana. Disfruta el presente. Salmo 118:24. Este es el día que hizo el Señor. Nos gozaremos y alegraremos en él.

Y llegamos al final de este programa Cielo Spa. Gracias, mi corazón, por regalarme este tiempo y permitirme acompañarte en este espacio de mucha calma y de bienestar. No te olvides que siempre podés volver a este momento de paz cuando más necesites. Aquí estoy y aquí estaré. Nos reencontramos de lunes a viernes de 5 a 7 de la tarde. No te olvides de eso, ¿sí? Que tengas una noche tranquila y mucha paz, ¿ok? Será hasta entonces. Chau, chau.

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1: Llegamos una vez más al término de este programa, pero mañana Angie Romero estará aquí para acompañarte y pasarla más que agradable. Por tu sintonía, gracias y hasta mañana.

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